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5: Panorama. Actualidad.
6: Despedida íntima a Jorge Messi, el capitán argentino dio el último adiós a su padre. La muerte del padre del 10 argentino conmocionó al mundo entero tras confirmarse su fallecimiento a los 68 años durante la madrugada del sábado en un sanatorio de la ciudad santafesina luego de atravesar una prolongada enfermedad. El capitán de la selección argentina aterrizó en el aeropuerto de su ciudad natal el sábado alrededor de las 20:45 a bordo de un avión privado desde Fort Lauderdale, Florida, acompañado por su esposa Antonella Rocuzzo y sus tres hijos. Comienza el juicio contra Pity Álvarez por el crimen de Cristian Díaz en Villa Lugano. Tras años de idas y vueltas judiciales, el debate se iniciará en horario matutino en los tribunales porteños para juzgar al ex líder de Viejas Locas e Intoxicados por el hecho ocurrido en el barrio Zamoré de Villa Lugano en julio de 2018. La defensa del imputado pretendía frenar las 11 audiencias previstas para agosto y septiembre bajo el argumento de que existían recursos pendientes de resolución que impedían avanzar según el artículo 353 del Código Procesal Penal de la Nación, pero los magistrados respaldaron la postura de la Fiscalía.
5: Internacionales.
6: Enviarán a una cárcel de máxima seguridad en Florida al futbolista argentino detenido por el ICE. Agentes del Servicio de Control de Inmigración y Aduanas arrestaron al deportista en un aeropuerto antes del despegue de un vuelo con destino a Los Ángeles, Tres efectivos vestidos de civil separaron al jugador de sus compañeros de equipo en la zona de embarque con el argumento de realizar una verificación de rutina. Porrain vive desde 2019 en Estados Unidos, fecha en la que entró con visa de turista e inició una solicitud de residencia. Separaron al jugador de sus compañeros de equipo en la zona de embarque con el argumento de realizar una verificación de rutina. Porrain vive desde 2019.

0: después de 25 años. El ciclón no pudo aprovechar sus mejores momentos, se quedó sin respuestas después del segundo gol y volvió a perder el clásico como local ante el Globo después de 25 años. San Lorenzo tuvo las ocasiones más peligrosas durante buena parte del primer tiempo, pero no logró superar a Hernán Galíndez. El arquero de Huracán respondió cuando fue exigido y sostuvo el empate hasta los últimos minutos finales de la etapa. El conjunto local recibió el primer golpe antes del descanso. Juan Bizanz cabeceó dentro del área y Gil alcanzó a rechazar, aunque dejó la pelota en el área chica. Caicedo apareció para aprovechar el rebote y empujarla para el 1-0.
1: Información general.
0: Exigen que Monte Oliva justifique el operativo de seguridad desplegado durante el debate sobre el proyecto de propiedad privada. Este pedido formal remarca las múltiples agresiones registradas y resaltó el caso de una reportera gráfica que sufrió una fractura de cráneo luego de recibir un palazo por parte de un efectivo policial. En el documento presentado, Paulón busca saber si existe alguna investigación acerca de la represión injustificada desatada por más de 2 horas hacia las y los manifestantes que hasta ese momento se encontraban en total tranquilidad y sin generar disturbios.
1: Economía.
0: Las ventas de las pymes cayeron 3,8% en julio y el consumo un 2,7% en los primeros 7 meses del año. Con este resultado, la actividad comercial PYME acumula una contracción del 2,7% entre enero y julio de 2026. Los números reflejan las dificultades que atraviesan los comercios para recuperar un ritmo sostenido de ventas en un contexto en el que los hogares mantienen un comportamiento prudente a la hora de gastar. Uno de los elementos que incidió sobre el resultado de julio fue el menor margen disponible para el consumo después del efecto puntual que tuvo el pago del medio aguinaldo durante junio. Además, durante el invierno aumentó el peso de las tarifas y otros gastos vinculados a los servicios sobre ingresos familiares.
1: Política.
0: Lacunza confirmó que será candidato del PRO en 2027 y cuestionó el rumbo económico de Milei. Hablé con Macri y me alentó a que lo hiciera, afirmó, y sostuvo que el partido debe ofrecer una alternativa electoral al gobierno de Javier Milei. En declaraciones radiales, Lacunza rechazó que una eventual candidatura pueda favorecer al kirchnerismo y defendió la necesidad de ampliar la oferta electoral. La competencia nos mejora, la polarización nos condena al menos malo. Cuantas más voces escuche el votante, mejor. En este sentido, planteó que el PRO debería intentar construir una propuesta propia de cara a las elecciones presidenciales de 2027, incluso frente a quienes dentro del espacio promueven acuerdos con el oficialismo. Tras un semestre positivo en Alpine, Franco Colapinto espera la confirmación para 2027 en la Fórmula 1. Es que el A525 fue uno de los monoplazas más limitados de la categoría y en ese contexto, evaluar el verdadero potencial del argentino resultó complejo. Más allá de que dentro del propio equipo pusieron en duda su continuidad, con el tiempo llegaron a reconocer que ese escenario hacía difícil separar las virtudes del piloto de las limitaciones del auto. Pero su revelación dentro de la pista en las últimas carreras de dicho año fue sin dudas lo que hizo que con Flavio Briatore a la cabeza desde el equipo francés sigan apostando por el oriundo de Pilar. 12 meses después, el panorama cambió. Con el nuevo reglamento de 2026 y un proyecto pensado desde el inicio junto a Alpine, el argentino encontró continuidad y tuvo un crecimiento de menor a mayor, hasta el punto que comenzó a sumar puntos, algo que no había podido hacer el año anterior y dejó de ser una apuesta para convertirse en un piloto capaz de pelear de igual a igual con su compañero Pierre Gasly en varios fines de semana.
1: Economía.
0: La carga tributaria bajó casi 8 puntos para los salarios más altos, pero subió para los de menores ingresos.

0: Un exhaustivo informe elaborado por el Instituto Argentino de Análisis Fiscal analizó la evolución de la presión impositiva considerando cuatro perfiles de familias trabajadoras. El estudio no solo contempla los impuestos directos sobre el sueldo, impuesto a las ganancias y aportes, sino también a la imposición patrimonial y los impuestos indirectos que gravan el consumo a nivel nacional, provincial y municipal. El informe toma cuatro casos representativos expresados a valores constantes. La conclusión principal es drástica. La progresividad del sistema tributario argentino se ha debilitado, transformando impuestos clave en esquemas prácticamente planos o regresivos.
1: Internacionales.
0: Revelan un grave deterioro de salud de Joe Biden por el avance del cáncer. El cáncer se extendió, es muy doloroso y muy debilitante, explicó Hunter Biden, segundo hijo del expresidente de Estados Unidos, al referirse al cuadro que padece el líder demócrata de 83 años. El exmandatario había comunicado su diagnóstico tras dejar la Casa Blanca en 2025 y, a pesar de someterse a tratamiento, ha mantenido cierta actividad pública, participando incluso el pasado junio en la inauguración del Centro Presidencial Obama en Chicago. Durante el reportaje con la BBC, el abogado de 56 años ofreció detalles sobre la compleja situación que afecta al centro de la estructura familiar. El cáncer se ha extendido, ha hecho metástasis en sus huesos y en otras partes, detalló Hunter, al tiempo que lamentó la postura reservada de su padre frente a las dolencias. Lo único que digo sobre mi padre, sobre su salud en este momento, es que me gustaría que se quejara más, informó Martín Burgué.
1: Panorama.
2: Un día como hoy, 10 de agosto, pero del año 30 a.C., murió la faraona egipcia Cleopatra. Conocida por su belleza y temperamento, la faraona intentó afirmar la independencia de Egipto ante Roma. En el año 41 a.C., conquistó a Marco Antonio y junto a él conquistó los territorios de Chipre, Fenicia y una parte de Judea. El Senado romano les declaró la guerra y tras la dura derrota de Acio regresaron a Alejandría, donde se suicidaron. Como se sabe, Cleopatra utilizó una spit para acabar con su vida.
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Un día como hoy, 10 de agosto, pero del año 30 a.C., murió la faraona egipcia Cleopatra. Conocida por su belleza y temperamento, la faraona intentó afirmar la independencia de Egipto ante Roma. En el año 41 a.C., conquistó a Marco Antonio y junto a él conquistó los territorios de Chipre, Fenicia y una parte de Judea. El Senado romano les declaró la guerra y tras la dura derrota de Acio regresaron a Alejandría, donde se suicidaron. Como se sabe, Cleopatra utilizó una espid para acabar con su vida.

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Un día como hoy, 10 de agosto, pero del año 30 a.C., murió la faraona egipcia Cleopatra. Conocida por su belleza y temperamento, la faraona intentó afirmar la independencia de Egipto ante Roma. En el año 41 a.C., conquistó a Marco Antonio y junto a él conquistó los territorios de Chipre, Fenicia y una parte de Judea. El Senado romano les declaró la guerra y tras la dura derrota de Acio regresaron a Alejandría, donde se suicidaron. Como se sabe, Cleopatra utilizó una espid para acabar con su vida.

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Un día como hoy, 11 de agosto, pero de 1932, Pierre Guillard asestó varias cuchilladas en la pintura de Millet, El Ángelus, que se exponía en el Museo del Louvre de París. Guillard, un ingeniero de 31 años, mientras era detenido por los guardias del museo, exclamó: «Por lo menos se hablará de mí». Sin embargo, como los mayores daños afectaron el sector del cielo de la obra, se pudo restaurar sin mayores inconvenientes.

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Un día como hoy, 11 de agosto, pero de 1932, Pierre Guillard asestó varias cuchilladas en la pintura de Millet, El Ángelus, que se exponía en el Museo del Louvre de París. Guillard, un ingeniero de 31 años, mientras era detenido por los guardias del museo, exclamó: «Por lo menos se hablará de mí». Sin embargo, como los mayores daños afectaron el sector del cielo de la obra, se pudo restaurar sin mayores inconvenientes.

¿Y qué pedo, cabrones? Yo tampoco me puedo despedir de ustedes, me puse una pedo como nunca, épica. Pero sí, la pasamos muy, muy, muy padre. A ver qué, ya me toca ir para allá a Argentina un día de estos a agarrar la peda ahora con ustedes y sus amigos.

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Un día como hoy, 11 de agosto, pero de 1932, Pierre Guillard asestó varias cuchilladas en la pintura de Millet, El Ángelus, que se exponía en el Museo del Louvre de París. Guillard, un ingeniero de 31 años, mientras era detenido por los guardias del museo, exclamó: «Por lo menos se hablará de mí». Sin embargo, como los mayores daños afectaron el sector del cielo de la obra, se pudo restaurar sin mayores inconvenientes.

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0: Un día como hoy, 11 de agosto, pero de 1932, Pierre Guillard asestó varias cuchilladas en la pintura de Millet, El Ángelus, que se exponía en el Museo del Louvre de París. Guillard, un ingeniero de 31 años, mientras era detenido por los guardias del museo, exclamó: «Por lo menos se hablará de mí». Sin embargo, como los mayores daños afectaron el sector del cielo de la obra, se pudo restaurar sin mayores inconvenientes.
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0: Un día como hoy, 11 de agosto, pero de 1932, Pierre Guillard asestó varias cuchilladas en la pintura de Millet, El Ángelus, que se exponía en el Museo del Louvre de París. Guillard, un ingeniero de 31 años, mientras era detenido por los guardias del museo, exclamó: «Por lo menos se hablará de mí». Sin embargo, como los mayores daños afectaron el sector del cielo de la obra, se pudo restaurar sin mayores inconvenientes.
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0: Un día como hoy, 11 de agosto, pero de 1932, Pierre Guillard asestó varias cuchilladas en la pintura de Millet, El Ángelus, que se exponía en el Museo del Louvre de París. Guillard, un ingeniero de 31 años, mientras era detenido por los guardias del museo, exclamó: «Por lo menos se hablará de mí». Sin embargo, como los mayores daños afectaron el sector del cielo de la obra, se pudo restaurar sin mayores inconvenientes.
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0: Un día como hoy, 11 de agosto, pero de 1932, Pierre Guillard asestó varias cuchilladas en la pintura de Millet, El Ángelus, que se exponía en el Museo del Louvre de París. Guillard, un ingeniero de 31 años, mientras era detenido por los guardias del museo, exclamó: «Por lo menos se hablará de mí». Sin embargo, como los mayores daños afectaron el sector del cielo de la obra, se pudo restaurar sin mayores inconvenientes.
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0: Un día como hoy, 11 de agosto, pero de 1932, Pierre Guillard asestó varias cuchilladas en la pintura de Millet, El Ángelus, que se exponía en el Museo del Louvre de París. Guillard, un ingeniero de 31 años, mientras era detenido por los guardias del museo, exclamó: «Por lo menos se hablará de mí». Sin embargo, como los mayores daños afectaron el sector del cielo de la obra, se pudo restaurar sin mayores inconvenientes.
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Un día como hoy, 11 de agosto, pero de 1932, Pierre Guillard asestó varias cuchilladas en la pintura de Millet, El Ángelus, que se exponía en el Museo del Louvre de París. Guillard, un ingeniero de 31 años, mientras era detenido por los guardias del museo, exclamó: «Por lo menos se hablará de mí». Sin embargo, como los mayores daños afectaron el sector del cielo de la obra, se pudo restaurar sin mayores inconvenientes.

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0: Un día como hoy, 11 de agosto, pero de 1932, Pierre Guillard asestó varias cuchilladas en la pintura de Millet, El Ángelus, que se exponía en el Museo del Louvre de París. Guillard, un ingeniero de 31 años, mientras era detenido por los guardias del museo, exclamó: «Por lo menos se hablará de mí». Sin embargo, como los mayores daños afectaron el sector del cielo de la obra, se pudo restaurar sin mayores inconvenientes.
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0: Un día como hoy, 11 de agosto, pero de 1932, Pierre Guillard asestó varias cuchilladas en la pintura de Millet, El Ángelus, que se exponía en el Museo del Louvre de París. Guillard, un ingeniero de 31 años, mientras era detenido por los guardias del museo, exclamó: «Por lo menos se hablará de mí». Sin embargo, como los mayores daños afectaron el sector del cielo de la obra, se pudo restaurar sin mayores inconvenientes.
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Un día como hoy, 11 de agosto, pero de 1932, Pierre Guillard asestó varias cuchilladas en la pintura de Millet, El Ángelus, que se exponía en el Museo del Louvre de París. Guillard, un ingeniero de 31 años, mientras era detenido por los guardias del museo, exclamó: «Por lo menos se hablará de mí». Sin embargo, como los mayores daños afectaron el sector del cielo de la obra, se pudo restaurar sin mayores inconvenientes.

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4: Hola, hola, ¿qué tal? Bienvenidos. Qué placer estar juntos otra vez en la radio compartiendo información, compartiendo noticias que tienen que ver con el sector turismo, con voces de protagonistas, con invitados que van llegando a nuestro estudio o que podemos contactar vía telefónica. Lo importante, lo que nos interesa es acercarte información, ser una buena compañía en esta hora del día, con música, con noticias, con algunas sugerencias que creemos lindas poder compartir, porque de eso se trata la radio, de eso se trata el turismo, compartir experiencia, la información, aquello bueno que creemos o suponemos que puede servirte a la hora de elegir dónde poder ir, ¿eh? Despertar esa curiosidad, despertar esas ganas de escuchar cosas que puedan alimentar el sueño y el deseo de emprender un viaje.

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1: Estamos compartiendo juntos nuestra propuesta A dónde nos vamos. Siempre te digo y recuerdo que tenemos un Instagram que es A dónde nos vamos radio, para que puedas dejarnos algún comentario o que nos cuentes, por ejemplo, si estás de viaje, más que nada en lo que es este fin de semana súper largo, ¿no? Así que bueno, allí está también una vía por la cual podemos conectarnos. Nos vamos de viaje, nos vamos a Salta, que tiene tanto para ofrecer y que sin dudas por estos días recibe a un montón de turistas. Y qué mejor que hablar con los protagonistas o escuchar qué tienen para contarnos. En este caso, compartimos parte de un diálogo que mantuvimos con Gustavo Dimécola, quien es director de UMA Travel, una prestigiosa empresa, pero también presidente de la Cámara de Turismo de esta provincia. Y realmente es un placer escucharlo, y hay lindas cosas que seguramente surgen o surgieron de esta entrevista que mantuvimos con el señor Dimécola.

0: hay dos grupos grandes, ¿no? Es el turismo nacional, que vacaciona el 80%, van al norte argentino, y el turismo receptivo, los extranjeros que nos visitan. Son diferentes visiones, diferentes proyectos a futuro, pero bueno, está consolidado cada vez más en lo que es el receptivo, en el turismo internacional. La verdad que venimos creciendo muy bien. Antes Patagonia se llevaba su mayoría de los turistas. Hoy ya estamos, creo que en los que llegan a Argentina, en un 30% de los que llegan van hacia el NOA. Así que vamos muy bien, lo estuvimos viendo en las últimas ferias internacionales a esto. En el caso del turismo nacional, por supuesto, no somos ajenos a la crisis que hay, pero sí hay un segmento del mercado turístico nacional que está yendo al norte buscando nuevas experiencias, ¿no? Mucha experiencia del vino, de la naturaleza, y eso hace rato que lo estamos notando, por eso siempre estamos tratando de sacar nuevos productos. Tenemos para variar en lo que es la naturaleza, como bien decís, hay toda una región de puna, de desierto, hay toda una región de valles y hay toda una región de selva, de montaña. Así que en eso, en la variación de todo eso, bueno, y el norte, como siempre, toda su historia y sus tradiciones, que en algunos lugares la conservan como pueblos originarios, en otros como toda la influencia española que hubo, y se va rescatando también la argentinidad y todas las luchas que hubo por la guerra gaucha, ya cuando comenzó con Güemes, en el caso de Salta. Así que, y mucho de eso también tiene que ver, y lo que se ve reflejado en la arquitectura, en las tradiciones de cada uno de estos pueblos, y así que desde ahí nos nutrimos y nos vamos abasteciendo para sacar nuevos productos. En cuanto a gastronomía, por supuesto que están la mezcla que hubo de sus pueblos originarios, todas las comidas andinas que hay, se mezcló cuando llegaron también los incas, ¿no? Que ellos trajeron su impronta gastronómica, y después los españoles, ¿no? Y nació la gastronomía del NOA, que es la tradicional, y hay fusión ahora, y que los restaurantes cada vez tienen mejor expertise en todo esto y están cada vez más reconocidos internacionalmente, ¿no? Hay varias marcas muy buenas de restaurantes y que se quieren también radicar allá porque ven el potencial y lo que están buscando, tanto el argentino como el extranjero, ¿no? Que están buscando una gastronomía de alta gama. Que, bueno, como te decía, orgullo, porque es nuestro, es Argentina, ¿no? Y ahí se refleja mucho el argentino cuando va ahí, también siente ese lugar de pertenencia, aunque haya nacido en cualquier otro lugar de Argentina. El norte te transmite eso, porque nuestra historia pasó por ahí. Imagínate un francés, que la mayoría son los que van en primera línea, están los franceses, y con una cultura tan diferente, y ellos quedan impactados por la belleza y por la autenticidad del lugar. Creo que eso es lo más que puede transmitir, y el orgullo de toda su gente que te transmite eso, y la calidez te lo transmite de minuto a minuto, y la verdad que eso, enmarcado en las montañas, en la selva o en el desierto, sumado a la música, que también es algo que toda esa tradición musical que fue evolucionando durante años, con las líneas desde los Andes, con todos los instrumentos andinos, sumado a todo lo que trajeron desde Perú bajando los españoles, me parece que la samba es la conclusión casi perfecta de una melodía auténtica salteña, como la chacarera es en Santiago del Estero, como el carnavalito es en Jujuy, ¿no? Y la chaya en La Rioja. Me parece que todo eso, la música, la gastronomía, el entorno y, bueno, la historia pura nuestra, a un extranjero, que esto no se da en otro lugar en el mundo, me parece que es ese orgullo que nos da a nosotros, que vivir en este lugar, ¿no?
1: Ya volvemos con más ¿A dónde nos vamos?

0: Momento de viajar, como siempre lo hacemos en nuestro programa. En este caso viajamos en nuestro país, en Argentina. Nos vamos a una provincia hermosa, con tanto desarrollo turístico. Me estoy refiriendo a lo que es San Luis. Tiene lugares hermosos San Luis, lugares que son muy conocidos como Villa de Merlo, y destinos emergentes o destinos que están creciendo de manera exponencial como centros turísticos, como atractivos turísticos para los visitantes. En este caso, Carpintería es el lugar a donde nos vamos, y vamos a escuchar a Roberto Rodríguez, secretario de Turismo de Carpintería allí en San Luis, contándonos, bueno, las bellezas y las oportunidades que nos ofrece a nosotros como turistas para visitar este rincón lindo, por cierto, de la provincia de San Luis.
1: Carpintería se encuentra al faldeo de las sierras, a 8 kilómetros de la Villa de Merlo, a 200 kilómetros de la ciudad capital, San Luis. Bueno, es un pueblito que está creciendo increíblemente, y bueno, tiene muchísimas cosas para ofrecer. La cabalgata es una de las experiencias más increíbles que puedes hacer sobre la senda de los mineros. También se puede hacer trekking sobre la misma. Podés visitar nuestro mirador, nuestro mirador Huellas del Tiempo. También tenemos un museo y centro cultural que también es muy interesante, es polifacético. Después, bueno, también como te comentaba antes, tenemos la plaza más convocante de toda la costa, donde se realizan diferentes eventos como la fiesta nacional de los 101 chivos y la carreta. También festejamos la fiesta de la cerveza. Bueno, y tenemos una excelente oferta gastronómica. Los paseos en bicicleta son fantásticos. La oferta hotelera es muy variable. Tenemos hoteles, tenemos hosterías, cabañas, Apal Hotel, incluso motorhome, lugares para motorhome. Para toda la familia, es un lugar para la familia, para disfrutar y sobre todo para descansar. Bien, bueno, tenemos nuestra oficina de turismo que funciona en Los Mandarinos y sobre Ruta 1. Si no, nos pueden mandar por correo electrónico. Es Secretaría de Turismo Carpintería.sl @hotmail.com, y tenemos la página web que es www.municipalidaddecarpintería.com.
0: Nos vamos con las valijas, señora, señor, nos vamos a Luján de Cuyo. Vamos a descubrir las bondades, las bellezas, las cosas lindas que podemos hacer al visitar este lugar. Y en este caso escuchamos las palabras de su intendente, Sebastián Bragañolo, hablándonos justamente de Luján de Cuyo.
2: Luján es un departamento del Gran Mendoza, a 15 kilómetros del aeropuerto, 20 minutos en auto. Y un departamento, le diría que todo lo que ocurre en Mendoza ocurre en Luján. Esa es la mejor definición. No hay nada que esté en Mendoza que no esté en Luján. Los dos lagos, el oasis norte de Mendoza, el Potrerillo y el Carrizal, están en el departamento. Luján es el destino de Argentina con más hectáreas de Malbec y más bodegas abiertas al turismo. Si querés probar Malbec, si querés probar vino, las principales bodegas que vemos en todas las etiquetas nacen esos vinos y se crían en Luján de Cuyo. Tenemos sectores más urbanos como Chacras de Cor y demás para hospedarte, para disfrutar gastronomía, Potrerillos arriba. Tenemos toda la zona de alta montaña y el río Mendoza, con todo lo que es su deporte aventura, sí. Su mayor trayecto pasa por Luján. Así que es una mezcla de experiencia donde puedes conjugar vino, gastronomía, aventura, hospedaje de primer nivel en una vista única al Cordón del Plata. Booking acaba de anunciar que somos el segundo destino con más búsquedas para el 2023. Me parece que es una oferta privada de excelencia. Ha habido y sigue habiendo en Luján privados que le meten mucha energía al turismo. Un estado que supo administrar y estar presente, incluso en pandemia, cuando abrimos el turismo, fuimos de los primeros destinos nacionales en abrir el turismo. Y la cercanía al Gran Mendoza. A veces esas tres cosas, englobado en todo lo que implica el vino y el romanticismo que hay detrás y el Malbec, parece que es un combo muy, muy interesante para el turista. Porque aparte, en tres días podés disfrutar todo esto. Las distancias, al estar Luján de Cuyo cerca, vos podés estar en un mismo día haciendo una degustación en una bodega y después ir a hacer rafting. Es tan grande Luján que los subnombres, los distritos de Luján, a veces no, nadie dice, estuve en Potrerillo y no sabe que es Luján el turista. Chacras de Coria, las termas de Cacheuta, Agrelo, Potrerillo, Ugarteche, bueno, todo eso sí, que el Carrizal, todo eso es Luján de Cuyo. Y bueno, Potrerillo es un dique con un lago enorme que está enmarcado en el medio de la montaña, rodeado de montaña para todos lados, a 40 minutos del centro de Mendoza en auto. O sea, es un lugar realmente mágico. Sí, absolutamente. Están las termas ahí que están a 5 o 10 minutos de Potrerillo, que son históricas, son termas. Las termas de Cacheuta crecieron cuando el ferrocarril recorría la Argentina. Un pueblito que tiene 250 habitantes, Cacheuta, y en el medio están las termas, pero que recibe por día a más de 5.000 personas. En lujandecuyo.gov.ar, en la sección turismo, es la nueva. Prontamente se abre una plataforma nueva en 2 meses, si quiere está en línea, pero por ahora en esta van a encontrar toda la información para poder elegir qué destino conocer de Luján.

0: recorremos nuestro país.
1: Catamarca, sin dudas, es una de las provincias argentinas con atractivos turísticos imperdibles. Nos detenemos en Tinogasta y la Ruta del Adobe dentro de sus grandes y múltiples atracciones. Se trata de un recorrido de 50 kilómetros a lo largo de la Ruta Nacional número 60, que abarca las localidades de Tinogasta y Fiambalá, donde te vas a sorprender con las vistas panorámicas de construcciones típicas de la región realizadas con adobe. El viajero puede recorrer este trayecto visitando las casas antiguas, iglesias y capillas históricas y otras construcciones que tienen como principal material el adobe, una mezcla de barro, paja. Se tratan de construcciones típicas de la zona, rústicas, de características simples pero con estructuras fuertes, resistentes a las inclemencias del tiempo. El recorrido se inicia en Cerro Negro, desde donde se pueden ver pequeños pueblitos o caseríos con sus iglesias y casas totalmente realizadas en adobe. Se destacan la antigua estación ferroviaria Belgrano en la localidad de Copacabana, el oratorio de los Orquera, una pequeña capilla familiar que data del año 1747 en el puesto, y la iglesia de Nuestra Señora del Rosario, que data del año 1712, es un monumento histórico provincial. También el mayorazgo de Anillaco de 1714, una construcción española de estilo andaluz, y la iglesia de Andacollo en el paraje de La Falda. La ruta del adobe se completa en un día y el viaje se puede realizar mediante una excursión guiada o también de manera particular, ya sea en auto o a caballo o bicicleta. Tinogasta además ofrece una gran variedad de opciones para el turismo aventura por su cantidad de accidentes geográficos: trekking, montañismo, paseos en camionetas 4x4 y también cabalgatas.
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1: Internacionales.
2: Enviarán a una cárcel de máxima seguridad en Florida al futbolista argentino detenido por el ICE. Agentes del Servicio de Control de Inmigración y Aduanas arrestaron al deportista en un aeropuerto antes del despegue de un vuelo con destino a Los Ángeles. Tres efectivos vestidos de civil separaron al jugador de sus compañeros de equipo en la zona de embarque con el argumento de realizar una verificación de rutina. Porrain vive desde 2019 en Estados Unidos, fecha en la que entró con visa de turista e inició una solicitud de residencia que nunca recibió un rechazo formal. Sin embargo, las autoridades mantuvieron la detención porque la falta de resolución definitiva habilita la medida cautelar. San Lorenzo perdió ante Huracán en el clásico por el torneo clausura después de 25 años. El ciclón no pudo aprovechar sus mejores momentos, se quedó sin respuestas después del segundo gol y volvió a perder el clásico como local ante el Globo después de 25 años. San Lorenzo tuvo las ocasiones más peligrosas durante buena parte del primer tiempo, pero no logró superar a Hernán Galíndez. El arquero de Huracán respondió cuando fue exigido y sostuvo el empate hasta los últimos minutos finales de la etapa. El conjunto local recibió el primer golpe antes del descanso. Juan Bizanz cabeceó dentro del área y Gil alcanzó a rechazar, aunque dejó la pelota en el área chica. Caicedo apareció para aprovechar el rebote y empujarla para el 1-0. Informó Martín Burguet.
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3: Un día como hoy, 10 de agosto, pero del año 30 a.C., murió la faraona egipcia Cleopatra. Conocida por su belleza y temperamento, la faraona intentó afirmar la independencia de Egipto ante Roma. En el año 41 a.C., conquistó a Marco Antonio y junto a él conquistó los territorios de Chipre, Fenicia y una parte de Judea. El Senado romano les declaró la guerra y tras la dura derrota de Acio regresaron a Alejandría, donde se suicidaron. Como se sabe, Cleopatra utilizó una spit para acabar con su vida.
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¿Y qué pedo, cabrones? Yo tampoco me puedo despedir de ustedes, me puse una pedota. Como nunca. Épica. Pero sí, la pasamos muy, muy, muy padre. A ver qué. Ya me toca ir para allá a Argentina un día de estos a agarrar la peda ahora con ustedes y sus amigos.

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0: Información general.
1: Exigen que Monte Oliva justifique el operativo de seguridad desplegado durante el debate sobre el proyecto de propiedad privada. Este pedido formal remarca las múltiples agresiones registradas y resaltó el caso de una reportera gráfica que sufrió una fractura de cráneo luego de recibir un palazo por parte de un efectivo policial. En el documento presentado, Paulón busca saber si existe alguna investigación acerca de la represión injustificada desatada por más de dos horas hacia las y los manifestantes que hasta ese momento se encontraban en total tranquilidad y sin generar disturbios.
0: Economía.
1: Las ventas de las pymes cayeron 3,8% en julio y el consumo un 2,7% en los primeros 7 meses del año. Con este resultado, la actividad comercial pyme acumuló una contracción del 2,7% entre enero y julio de 2026. Los números reflejan las dificultades que atraviesan los comercios para recuperar un ritmo sostenido de ventas en un contexto en el que los hogares mantienen un comportamiento prudente a la hora de gastar. Uno de los elementos que incidió sobre el resultado de julio fue el menor margen disponible para el consumo después del efecto puntual que tuvo el pago del medio aguinaldo durante junio. Además, durante el invierno aumentó el peso de las tarifas y otros gastos vinculados a los servicios sobre ingresos familiares. Informó Martín Burguer.
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3: Un día como hoy, 10 de agosto, pero del año 30 a.C., murió la faraona egipcia Cleopatra. Conocida por su belleza y temperamento, la faraona intentó afirmar la independencia de Egipto ante Roma. En el año 41 a.C. conquistó a Marco Antonio y junto a él conquistó los territorios de Chipre, Fenicia y una parte de Judea. El Senado romano les declaró la guerra y tras la dura derrota de Acio regresaron a Alejandría, donde se suicidaron. Como se sabe, Cleopatra utilizó una spid para acabar con su vida.

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Buenas, buenas, damos comienzo, así es, empezamos otra edición de Tributo a los 90. Te estamos esperando para que podamos disfrutar de la buena música, de esas canciones que escuchábamos en la década de los 90 y que tan bien sonaban. Bueno, hoy y como todos los días, las traemos aquí para todos ustedes, para vos. Mi nombre es Ani Godoy y les doy la bienvenida a todos, a todas, arrancando una nueva semanita, hoy día lunes. Quédate con nosotros, seguimos. Recién comenzamos, así que hay un montón por compartir aquí en Tributo a los 90.

allá en tus parlantes, a donde vayas y estés donde estés, ahí estamos acompañándote, acompañándonos como debe ser, como todos los días, para disfrutar de los artistas y de las canciones que queremos oír.

Counting Crows de Mr. Jones escuchábamos en tu programa, en tributo, aquí pasándola óptimamente en esta nueva semana que comienza. Le damos forma a la rutina y qué mejor que hacerlo con estas canciones aquí en tributo.

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Estos son Enanitos Verdes, igual que ayer sonaba y escuchábamos, recordábamos esa gran canción de ellos. Esta y todas las canciones que pasamos y seleccionamos aquí, justamente es para rendir homenaje a esa gran década, a esa gran época musicalmente hablando. Y sí, es esa música que llegó para quedarse, esa música que se revela ante lo nuevo y resiste y se escucha. Y eso es gracias a gente, a personas que hacen que prevalezca la buena música. Acá sin duda vas a escuchar la música que querés oír, clásicos, hits de aquellos años. La escuchábamos en el radio grabador, poníamos un cassette en Walkman, después más tarde en el Dixman, en esos aparatos gigantes, armatostes, grandes, pero súper valía la pena, ponías rec, play, pum, sonaba una canción en esa radio que escuchabas todos los días, y rogabas que el locutor no hablara, que no pisara esa canción favorita. Y acá en un nuevo siglo, en una nueva década, traemos esas canciones y no las pisamos, desde el primer segundo hasta el último, todas así para vos. Si esto no es un clásico, ¿qué es un clásico? Vas a ver, vos aumentá todo el volumen, cantá a todo lo que das, desahogate, canalizá, que te va a venir bien, ¿eh? Te va a venir bien. Clásico de los clásicos, aquí en Tributo a los 90.

0: 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Uf, qué recuerdos. 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

Y ella nos decía, Shakira, ciega, sordo, muda. Un hit que sonaba en la década de los 90 y lo escuchábamos en todos lados. Bueno, hoy te lo traemos aquí también para que lo recuerdes, para que lo disfrutes aquí en Tributo.

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1: Lacunza confirmó que será candidato del PRO en 2027 y cuestionó el rumbo económico de Milei. Hablé con Macri y me alentó a que lo hiciera, afirmó, y sostuvo que el partido debe ofrecer una alternativa electoral al gobierno de Javier Milei. En declaraciones radiales, Lacunza rechazó que una eventual candidatura pueda favorecer al kirchnerismo y defendió la necesidad de ampliar la oferta electoral. La competencia nos mejora, la polarización nos condena al menos malo. Cuantas más voces escuche el votante, mejor. En este sentido, planteó que el PRO debería intentar construir una propuesta propia de cara a las elecciones presidenciales de 2027, incluso frente a quienes dentro del espacio promueven acuerdos con el oficialismo. Tras un semestre positivo en Alpine, Franco Colapinto espera la confirmación para 2027 en la Fórmula 1. Es que el A525 fue uno de los monoplazas más limitados de la categoría y en ese contexto, evaluar el verdadero potencial del argentino resultó complejo. Más allá de que dentro del propio equipo pusieron en duda su continuidad, con el tiempo llegaron a reconocer que ese escenario hacía difícil separar las virtudes del piloto de las limitaciones del auto. Pero su revelación dentro de la pista en las últimas carreras de dicho año fue sin dudas lo que hizo que con Flavio Briatore a la cabeza desde el equipo francés sigan apostando por el oriundo de Pilar. 12 meses después, el panorama cambió. Con el nuevo reglamento de 2026 y un proyecto pensado desde el inicio junto a Alpine, el argentino encontró continuidad y tuvo un crecimiento de menor a mayor, hasta el punto que comenzó a sumar puntos, algo que no había podido hacer el año anterior y dejó de ser una apuesta para convertirse en un piloto capaz de pelear de igual a igual con su compañero Pierre Gasly en varios fines de semana. Informó Martín Burgué.
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Y nosotros seguimos con más canciones, proponiéndote los mejores temas que escuchábamos en la década de los 90. Bueno, también lo traemos ahora, aquí a tu presente. Pese al tiempo, estas joyitas prevalecen en la vida de cada uno de nosotros. Las desempolvamos y las escuchamos hoy y todos los días aquí en Tributo a los 90.

y la gente se va sumando y me encanta, se va copando a este gran programa denominado Tributo a los 90. Soul Asylum, Runaway Train sonaba por aquí y nosotros estamos como queremos, poniéndole onda, poniéndole swing a este día lunes para que todo sea un poquito más llevadero en tu rutina diaria, en tu vida. Le ponemos buena onda, buena energía aquí con la música de Tributo a los 90.

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Y no te olvides que estamos en las redes sociales, más precisamente, como siempre te digo, en Instagram. Allí estamos también muy, muy al pie del cañón. Así que sumate, seguinos, hace clic, estamos como Tributo a los 90. Simplemente nos encontrás y ahí podemos interactuar, puedes etiquetarnos o comentarnos qué hacías por aquellos años, por los años 90, cómo te vestías, cuál era tu película preferida, algún artista que idolatraba, siempre había uno o una. Yo en esa época, en la época de los 90, te puedo decir que tenía así como un amor con No Doubt. Por ejemplo, a ver, Soda Stereo, si vamos a lo nacional, bueno, seguramente que vos tenías. Así que seguramente que vos en tus recuerdos encontrás algo. Compartilo en @tributo a los 90 por Instagram.

y vamos a creernos que sí, que nada es imposible, que todo se puede. Mi mamá me decía, mi vieja, todo es posible de remediar menos la muerte. Me quedo con eso. Seguimos aquí en Tributo con muchísimas más canciones. Esas canciones que te erizan la piel de una manera. ¿Y por qué? Porque lo disfrutamos. ¿En dónde? En Tributo.

damos el visto bueno 100% a Ricky Martin. Nada es imposible, nos decía, y es así, ¿eh? El que quiere puede. Vamos a ser un poco optimistas.

Él es Fito Páez, que de paso cañazo nos traía Tumbas de la Gloria. Ansiosísima por escucharlo. Nunca lo escuché. En breve voy a tener el gustazo de poder presenciar un recital de Fito Páez. Así que vamos calentando los motores aquí en Tributo a los 90.

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la gente se va sumando y me encanta, se va copando a este gran programa denominado Tributo a los 90. Y nosotros estamos como queremos, poniéndole onda, poniéndole swing a este día lunes para que todo sea un poquito más llevadero en tu rutina diaria, en tu vida. Le ponemos buena onda, buena energía, aquí con la música de Tributo a los 90.

0: escuchamos una gran artista, ella es Soraya, con su canción Quédate, aquí en Tributo a los 90.
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0: Qué gran canción, por favor, me encanta la letra de este tema. ¿Cuándo podrás amar de las pelotas? Una gran canción de allá de la década de los 90. Una canción que te atraviesa, te traspasa el corazón de una manera. Me encanta esos temas, esas composiciones en donde realmente te dejan un mensaje, te hacen pensar. ¿Viste? Te hacen pensar, te hacen sentir, te hacen filosofar. Y nosotros seguimos filosofando, pero con esta música. Para saber dónde estamos parados, para saber hacia dónde vamos, necesitamos de buena musiquita para que nos puedan, en ese camino, en ese hallazgo, acompañarnos, obviamente. Y nosotros aquí, desde Tributo a los 90, te regalamos esas canciones que querés escuchar hoy y todos los días.
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y nosotros nos vamos a reencontrar en la edición de mañana, el día martes, misma hora y mismo lugar, obviamente. Mi nombre es Ani Godoy, los despido, será hasta mañana entonces, a seguir poniéndole onda a este día lunes para arrasar esta semana. Hay que comerse al mundo y no que el mundo nos coma a nosotros. Un beso gigantesco, un abrazo de oso polar, se me cuidan, bye.

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2: Tragedia en Córdoba, un pitbull mató a un nene de 3 años. El hecho tuvo lugar este domingo y según el testimonio del padre de la víctima ante las autoridades, la agresión se produjo cuando se encontraba con su hijo en la intersección de las calles José Baca y la Santa María, por lo que la víctima estaba a unos metros de su tutor responsable. El veterinario Juan Enrique Romero señaló que los ataques de pitbull son cuestión de causalidad, no casualidad, y explicó: de la misma manera que un auto puede transformarse en un arma, un perro puede transformarse en un arma cuando quien lo tiene no sabe lo que tiene. Un chico de 3 años está a la altura del perro, por eso los niños son los más mordidos, señaló Romero y remarcó: esto se puede evitar con tutoría responsable. En Australia estudiaron un método contra el cáncer cerebral agresivo. Según un comunicado difundido por la Universidad de Tecnología de Sydney, investigadores de esta institución australiana, la Universidad de Harvard, Estados Unidos, y la Universidad de Henan, China, han descubierto una plataforma de nanoenzimas de doble efecto concebida para ambos problemas mediante una única herramienta de nanopartículas inteligentes. Se trata de un avance significativo para reducir la recurrencia, que sigue siendo uno de los mayores retos para los pacientes con glioblastoma, afirmó Xinbin Yang, catedrático de nanomedicina de la UTS. Informó Martín Burgué.
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3: Un día como hoy, 10 de agosto, pero del año 30 a.C., murió la faraona egipcia Cleopatra. Conocida por su belleza y temperamento, la faraona intentó afirmar la independencia de Egipto ante Roma. En el año 41 a.C., conquistó a Marco Antonio y junto a él conquistó los territorios de Chipre, Fenicia y una parte de Judea. El Senado romano les declaró la guerra y tras la dura derrota de Acio regresaron a Alejandría, donde se suicidaron. Como se sabe, Cleopatra utilizó una spid para acabar con su vida.

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1: Bienvenidos a todos, bienvenidos. ¿Cómo andan? Nuevo edificio de artistas, nueva recorrida por los 100 temas del momento. Mi nombre es Pablo Busto. Hoy vamos a compartir los puestos del 100 al 81. En segundos nada más vamos a hacer un pequeño repaso de cómo ha quedado el top 10 la semana pasada. ¿Y qué les tengo para adelantar hoy? Que tenemos lo nuevo de Karol G, haciendo un clásico que sonó mucho en los 90 con un artista reconocido mundialmente, que no es del género urbano. Nada más que eso. Y ya, esto ya es para vender todo el programa, ¿eh? Porque es un tema que yo creo que va a ingresar en breve. Mi nombre es Pablo Busto. Comienza la semana, comienza el Ranking La Bomba, el edificio de artistas. Y ustedes son todos bienvenidos.
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0: Y así quedaba el top 10 la semana pasada en el puesto número 10 del chart. Era Dua Lipa con This Waltz.
1: Puesto número 9.

0: Y el puesto número uno fue para Big One, María Becerra, Trueno y Cuando Te Vi. ¿Repetirán esta semana? Veremos, veremos.
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0: No sé, decía la gente de Rocío Oficial junto a Paper Inocente, comenzando esta recorrida por los 100 temas del momento, los 100 temas que son tendencia, y qué mejor que comenzar ahí bailando, moviéndonos un poquito, pasándola bien. Señores, 100 puestos por delante y mucha, mucha buena onda, algo de rock nacional. Tema de autoría de este señor que ha sido noticia en las últimas semanas, porque se viene ahora el nuevo disco del señor Charly García. Bueno, Hilda Lizarazu en este 2024 le hizo un homenaje, entre otras canciones. Interpreta ahora en el puesto número 99 del chart. Este nos siguen pegando abajo.
1: Puesto número 99.

0: Nos damos una vuelta por Colombia para escuchar a este super dueto que se llama Cali y el Dandy. Esta semana vamos a tener un retro hit de ellos, uno de los temas creo que más exitosos de su carrera. Los escuchábamos con Todavía en el puesto 98 del ranking La Bomba. Bien variadito en lo que Calvin Harris, puesto 97, Free.
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0: Todos los éxitos están acá, claro, ¿dónde más si no es en el ranking La Bomba? Como hace años, te acompañamos y le ponemos todo lo que te gusta. Mía, Drit Maray, Mía Live, piso 3, ¿qué pasará? Hacemos la pausa, en el próximo bloque se viene Lucra, Luis Fonsi, Ariana Grande, Trueno y un adelanto con Amaral, mirá, excelente, ya volvemos.
1: 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Estás escuchando Ranking La Bomba con Pablo Busto por el aire de tu radio. Puesto número 75.

Ella se llama Olivia Rodrigo, es una de las artistas que la están rompiendo a nivel mundial con este Obsessed, puesto 75. Más adelante, Camilo y Evaluna Montaner. Más adelante, La Mosca tiene un adelanto y estaremos hablando de Sebastián Yatra, que anda con amoríos nuevos, creo. Pharrell Williams, Miley Cyrus, Doctor Work It Out, puesto 74.

0: esto?
1: Esto es Dream Marai. Deja puesto número 73 del chart. Y él lo sigue intentando. Y a veces la perseverancia mata talento. Puesto 72, Lil Cake, Me Contó un Pajarito. Esta semana en descenso, pero logra mantenerse dentro de los 100.

te presentamos a uno de los que vos decidiste que no vivan más en el edificio. Everybody's going to the party, have a real good time. Este es uno de los éxitos que se muda esta semana en Ranking La Bomba. Este es Un Regreso.

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0: Nuevo romance para Sebastián Yatra, que lo estábamos escuchando acá en el ranking La Bomba. Bueno, después de su ida y vuelta con Aitana, que terminó entre lágrimas y especulaciones, parece que el cantante ya está avanzando. Ahora está relacionando con Bu Cuarón, una joven cantante hija del famoso director mexicano Alfonso Cuarón. Las redes sociales están llenas de rumores después de algunas fotos que ella publicó. Todavía no confirmaron nada, pero se los están viendo bastante juntos ahí en las redes. Así que ya trae lejos de Aitana y por ahora rumores, porque también se dice que puede ser un nuevo proyecto musical y demás, y que no hay tanta pareja. Así que bueno, ahí estamos.
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0: la mosca, la pegatina, para no verte más. La Mosca celebra el 25º aniversario de su icónico tema Para No Verte Más con una nueva versión junto a la banda española La Pegatina. Esta colaboración promete aportar un aire fresco, uniendo la energía característica de ambas agrupaciones y fusionando la cultura de Argentina y España. El videoclip, filmado en diversas locaciones de Argentina y España, captura la esencia de ambos países. Para No Verte Más ha sido un himno global desde su lanzamiento en 1999, resonando en fiestas y radios de todo el mundo. Este clásico ha sido versionado en 10 idiomas y se ha consolidado como uno de los temas más emblemáticos de la música latina. Para no verte más. Con la producción artística de Martín Mosca Lorenzo y Mariano Franceschi, esta reinvención busca conectar con una nueva generación de oyentes, manteniendo la esencia que lo hizo un gran éxito.
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2: Casolo en este martes declara la ginecóloga de Caillaba. Fuentes del caso informaron que se trata de la médica Cintia Andrea Grimaldi, al tiempo que los otros tres testigos citados por el fiscal Carlos Schaeffer son la coordinadora del Sistema Federal de Búsqueda de Personas Desaparecidas y Extraviadas, Leticia Risco, el comisario mayor de la Policía Federal, Martín Leonardo de Cristóbal, y Carlos Alberto Moreira, un vecino que participó de la búsqueda del niño. En la última audiencia, un perito complicó a Caillaba y a su esposo, el capitán de la Armada, Carlos Pérez, al sostener que dos perros reconocieron el aroma del chico dentro del Ford Ka que utilizaron pocas horas después de la desaparición del menor para ir a la ciudad de Corrientes, la capital provincial, y posteriormente al Chaco.
1: Política.
2: El gobierno espera la definición de los calendarios provinciales para discutir acuerdos electorales. Estamos con la mejor predisposición para acordar a la espera de que pongan las fechas de elecciones, sostuvo una fuente libertaria. Hasta ahora, solo el tucumano Osvaldo Jaldo fijó las fechas de los comicios en su provincia, que se celebrarán separadas de las nacionales el 9 de mayo de 2027, aunque se espera que el resto de las provincias replique el accionar. A diferencia de la estrategia que primó en las legislativas de 2025, en el oficialismo consideran necesario adaptar los acuerdos a las necesidades de cada territorio y garantizan que los diálogos se darán provincia por provincia. De esta forma, la Casa Rosada se dispone a acordar listas conjuntas o establecer criterios de competencia con los aliados. Informó Martín Burgué.
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3: Un día como hoy, 11 de agosto, pero de 1932, Pierre Guillard asestó varias cuchilladas en la pintura de Millet, El Ángelus, que se exponía en el Museo del Louvre de París. Guillard, un ingeniero de 31 años, mientras era detenido por los guardias del museo, exclamó: «Por lo menos se hablará de mí». Sin embargo, como los mayores daños afectaron el sector del cielo de la obra, se pudo restaurar sin mayores inconvenientes.

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0: Una energía única este tema, no me canso de decirlo, no me canso de escucharlo. Puesto número 70, Tan Biónica, Miranda, ella en vivo en River Plate. Y un 2x1, porque se han juntado los dos temas de Tan Biónica en vivo. Nos falta uno, ¿no? Que está más arriba. Bueno, esta vez junto a Airbag, Arruinarse, puesto 69 del chart.
1: Puesto número 69.

0: Muchas gracias. Pablo de la Conga, el Arero, que viva Argentina.
1: Pero cuánta energía, qué buena canción de la mano de David Bisbal y la Conga Fama de Diabla. En vivo, vamos con el 67 ahora, Taylor Swift, Fortnite.
2: Puesto número 67.

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0: Manu Chao, la Eti, tú te vas. Manu Chao presenta Tú te vas, un nuevo sencillo junto a la cantautora francesa La Eti, que forman parte de su próximo álbum, Viva Tú. Este tema, que aborda la tristeza de una separación, se caracteriza por un sonido alegre que contrasta con su contenido melancólico. El videoclip de Tú te vas muestra imágenes veraniegas que complementan la letra de la canción, creando una atmósfera nostálgica pero optimista. Viva Tú es el primer álbum de Manu Chao en 17 años y se lanzará el 20 de septiembre, contando con 10 nuevas canciones en varios idiomas.
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0: Por el momento frenamos la recorrida por el edificio. Pero no te preocupes, si te quedaste con ganas, en unos minutos volvemos. Esto es Ranking La Bomba, el edificio de artistas. Ya volvemos. 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

Kea, Emilia, comenzando este bloque, puesto 65. Más adelante a Roger King. Más adelante vamos a estar hablando de Luciano Pereyra, Abel Pintos, Luciano Pereyra, que van rumbo a un récord de Luna Parks. Y como si todo esto fuera poco, Reels B tiene un adelanto y todo esto va a pasar en la siguiente media hora, así que quiero que te quedes. Ana Mena, La Razón, puesto 64. Baby.

Ahí estaba Pedro Capó en el puesto número 63 del edificio de artistas, este señor que estuvo visitando la Argentina. Gracias Pedro por tus canciones, Pedro. Ah, no. Bueno, ahí estaba Pedro Capó. Sabe bien, puesto 63. Vamos con Roger King, me gustan todas en el puesto 62.

0: Gracias.
1: 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Everybody's going to the party, have a real good time. Este es uno de los éxitos que se muda esta semana en Ranking La Bomba. Este es Un Regreso.

0: Gran noticia, atención, por supuesto, los fanáticos de Abel Pintos y Luciano Pereyra, que sumaron 10 nuevas y últimas funciones en el Luna Park con su ciclo Es Ahora. Después de agotar 20 shows en solo 3 días, ahora podés conseguir entradas, no sé si quedarán muchas, pero las fechas son del 14 al 29 de diciembre. Hace muy poquitos días se abrieron la venta de estas entradas, así que, bueno, Ticket Portal es la web, más de 120.000 personas ya están ahí a la expectativa de este show, que será una experiencia única con una puesta en escena impresionante. Así que, ya saben, Es Ahora, se agregaron 10 nuevas funciones del 14 al 29 de diciembre, sumando así en total 30 Luna Parks. Increíble lo de Luciano Pereyra y Abel Pintos.
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0: Rels B, Baleárico.
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0: Rels B lanza Baleárico, un nuevo hit que celebra el fin del verano español. Este tema fusiona el clásico boom bap con el R&B de los 90 y 2000, destacando su fresco estilo de delivery. A mitad de su gira internacional, el artista regresa a su país con una letra autobiográfica que refleja sus logros, sueños e inseguridades. Baleárico es la continuación de su exitoso Un verano en Mallorca y busca despedir un verano de ensueño. A través de visuales, The Warp, Rels B comparte su estilo de vida y las personas que ama. Este lanzamiento llega tras el éxito de su último trabajo, A New Star, reafirmando su lugar como uno de los artistas más importantes de la música urbana en España, sin olvidar sus raíces y su evolución personal en cada paso de su carrera.
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0: Final para este día martes. Esto fue todo por hoy. Esto fue el Ranking La Bomba. Mañana volvemos con los puestos del 60 al 41. Acuérdense de seguirnos en nuestras redes sociales y de votar por sus temas favoritos. Soy Pablo Busto. Buen resto de jornada. Chau, hasta mañana.
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3: Flybondi quiere seguir volando, pero no le paga a los trabajadores despedidos. La situación que afecta a familias de todo el país se agrava ante el silencio absoluto de la compañía, que no brinda información sobre plazos de pago ni sobre regularización de las deudas, según confiaron los propios trabajadores. Frente a esta falta de respuesta, los afectados iniciaron acciones judiciales para ejecutar acuerdos que la propia empresa reconoció y suscribió formalmente. El conflicto se extiende tanto a quienes fueron despedidos como a quienes aceptaron retiros voluntarios. En la mayoría de los casos, los acuerdos fueron firmados por Verónica Funes, directora de Recursos Humanos de Flybondi y OCP Tech, ante la escribana pública Paula Rodríguez Fosta.
2: Actualidad.
3: Piti Álvarez no declaró en el juicio por el crimen de Cristian Díaz y su abogado pidió suspender la audiencia. Antes de esa decisión, Álvarez fue consultado por algunos datos personales y tuvo dificultades para responder determinadas preguntas. No pudo recordar su número de DNI ni su domicilio anterior, aunque sí indicó dónde vive actualmente. También señaló que su profesión es la música. Durante el intercambio inicial, el músico habló además sobre su estado de salud. Dijo que tiene hipertensión, diabetes y secuelas de una operación de cadera por las que toma medicación todos los días. Explicó que su hermana y un amigo, el padre César, lo ayudan a recordar los medicamentos que debe tomar. Informó Martín Burgué.
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4: Un día como hoy, 11 de agosto, pero de 1932, Pierre Guillard asestó varias cuchilladas en la pintura de Millet, El Ángelus, que se exponía en el Museo del Louvre de París. Guillard, un ingeniero de 31 años, mientras era detenido por los guardias del museo, exclamó: «Por lo menos se hablará de mí». Sin embargo, como los mayores daños afectaron el sector del cielo de la obra, se pudo restaurar sin mayores inconvenientes.

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Escucho su tema y me agarro.

¿Cómo están? Bienvenidos. Bueno, es un gustazo poder acompañarte con la música que nos gusta. Mi nombre es Eva Cebal y repasemos los primeros 30. Dejarte Amar es el álbum que alcanzó el puesto número 1 en la lista Billboard Top Latin Album en los Estados Unidos, además de estar 110 semanas en la lista con esta canción, ¿De qué me sirve la vida?

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0: arrasa con su gira aniversario, tiene algunas giras previstas, cerquita nuestro, y siempre es un placer escucharlo. David Bisbal, esta ausencia.
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0: segundo sencillo de este tercer álbum de estudio de esta banda de rock Estados Unidos, Good Charlotte, certificado en Australia con el máximo galardón en los Estados Unidos también, y logra ubicaciones bastante interesantes en las listas de éxitos en todo el mundo. Good Charlotte, I Just Wanna Live.
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0: canción de la banda de Johnny Hate, lanzada en el 88, sexto y último sencillo de su álbum de estudio, y fue escrita por el artista, producida por Calvin Haye, y alcanza el puesto 48 en la lista de canciones en Reino Unido. Disfrutamos de Johnny Hate Jazz haciendo Don't Say It's Love.
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0: política.
1: Tolosa Paz denunció ante la justicia el presunto desvío de fondos vinculados a obras viales. En la presentación se solicita investigar la posible comisión de delitos como malversación agravada de fondos públicos, administración fraudulenta contra la administración pública, incumplimiento de los deberes de funcionario público y negociaciones incompatibles con el ejercicio del cargo, sin excluir otras figuras que pueden surgir a lo largo de la causa vinculada a la supuesta retención y desvío de fondos con asignación específica del sistema vial integrado. De acuerdo con la documentación oficial incorporada, al 31 de mayo de 2026, el CISVIAL acumulaba más de 1.001 billones volcados a inversiones financieras, colocados en plazos fijos y títulos públicos, y otros 37.761 millones paralizados en cuentas bancarias. Matías Morla ofreció una fortuna por suspender el juicio por las marcas de Maradona. La defensa busca acceder al mecanismo de suspensión del juicio a prueba, conocido como probation, para evitar la realización del debate oral por la acusación de defraudación por administración fraudulenta. El ofrecimiento aparece después de que la causa avanzara hacia la instancia oral. En abril de 2026, el Juzgado Nacional en lo Criminal y Correccional número 43 había elevado al juicio el expediente y rechazado los planteos de sobreseimiento de los acusados. El escrito presentado por Mauricio D'Alessandro y Rafael Cunio Libarona, representantes legales de Morla, detalla las condiciones económicas de la propuesta. Según la presentación, concretamente ofrece la suma de 150 millones a pagar en 6 cuotas iguales mensuales y consecutivas de 25 millones, con el primer pago previsto dentro de los 10 días hábiles posteriores a una eventual concesión del beneficio. Informó Martín Burgué.
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3: Un día como hoy, 11 de agosto, pero de 1932, Pierre Guillard asestó varias cuchilladas en la pintura de Millet, El Ángelus, que se exponía en el Museo del Louvre de París. Guillard, un ingeniero de 31 años, mientras era detenido por los guardias del museo, exclamó: «Por lo menos se hablará de mí». Sin embargo, como los mayores daños afectaron el sector del cielo de la obra, se pudo restaurar sin mayores inconvenientes.

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0: este cantante que logró hacer mover y bailar y cantar a todo el mundo, que ya lleva más de 10 millones de reproducciones, este álbum que tuvo un buen desempeño comercial debido a que apenas un día después de su lanzamiento ya era número uno en todos lados. Luis Fonsi, ¿qué quieres de mí?
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Secreto es el tercer álbum en los Estados Unidos en lograr la máxima posición en las listas de conteo. Luis Fonsi, y ahora como tú. Amor Secreto es el tercer álbum en los Estados Unidos en lograr la máxima posición en las listas de conteo. Luis Fonsi, y ahora como te olvido.

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0: convierte en un éxito comercial, alcanzando 5 primeros puestos de la mayor parte de las listas en las que va entrando y ocupa la primera posición en listas musicales de Australia. Allá vamos, hacia la lista Billboard Hot 100, donde también encontramos esta canción que se hizo popular gracias a su frase de Polaroid. Oh, cats, hey ya.
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0: El ex integrante de Menudo, actor multipremiado, muy querido, el amor de mi vida, canción de Eddie Sierra, Ricky Martin, el amor de mi vida.
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0: política.
1: El gobierno calificó el paro universitario como político y afirmó que no responde a un reclamo genuino. Los gremios y federaciones del sistema universitario argentino anunciaron un paro total de actividades en todo el país el 12 de agosto en rechazo al triple incumplimiento del gobierno respecto del financiamiento, las pautas salariales y las partidas hospitalarias. La medida responde a la falta de aplicación de la Ley de Financiamiento Universitario sancionada por el Congreso, la desobediencia a la medida cautelar sobre salarios y becas y el no pago de los fondos para el funcionamiento de los hospitales universitarios que están contemplados en un acuerdo que el propio gobierno firmó. Santilli asumirá ad honorem como representante del Estado en el directorio de YPF. Santilli, tal como informó Presidencia, ejercerá el cargo ad honorem tras renunciar expresamente a la remuneración correspondiente a esa función. El oficialismo, además de resaltar el dato, precisó que la representación del Estado, mediante la denominada acción de oro, constituye una de las posiciones institucionales de mayor relevancia dentro de la conducción de la petrolera. Entre sus atribuciones clave se encuentran el poder de veto sobre decisiones estratégicas, la capacidad de decisión directa en la Asamblea de Accionistas y un voto determinante ante eventuales procesos de fusión, reorganización o privatización de la compañía. Informó Martín Burguet.
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3: Un día como hoy, 11 de agosto, pero de 1932, Pierre Guillard asestó varias cuchilladas en la pintura de Millet, El Ángelus, que se exponía en el Museo del Louvre de París. Guillard, un ingeniero de 31 años, mientras era detenido por los guardias del museo, exclamó: «Por lo menos se hablará de mí». Sin embargo, como los mayores daños afectaron el sector del cielo de la obra, se pudo restaurar sin mayores inconvenientes.

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0: llegó a estar en el top 40 holandés de 16 Países Bajos y el top 100 individual. Savage Garden, Lágrimas de Perlas.
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0: álbum fue presentado en octubre del 84 en un local, bueno, una empresa de comidas rápidas que monopolizaba este tipo de negocios hasta la llegada de McDonald's. Más o menos para que tengan una idea, en el centro de Buenos Aires estaba este lugar y fue muy exitoso en la escena de las discotecas y las fiestas argentinas, y varios de los temas se convirtieron en un hit de boliche. Se la considera una de las más grandes baladas del rock latino y en español, y uno de los temas más emblemáticos de Soda. Soda Estéreo, Trátame Suavemente.
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0: viendo un poquito la lista de conteos donde se posicionó esta canción, estuvo en la Billboard Hot Latin Track, también en la Billboard Latin Pop Airplay, entre otras, se ganó el corazón de todos. Thalía, Cerca de Ti.
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0: el quinto de los 6 sencillos de Yes en llegar al top 40 de los Estados Unidos, disfrutándola acá en los primeros 30. Yes, el amor encontrará el camino. Gracias amigos por haber estado con nosotros y haber disfrutado de esta lista de canciones. Te espero la próxima con muchos más primeros 30. Chao.
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